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0: y a venir.
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1: Llegamos a las 9 de la mañana más 7 minutos y qué alegría que nos esté sintonizando por 90.1 Radio Láser Español. Soy Siria Molina y le voy a estar acompañando desde ya hasta las 12 del mediodía. Así que recuerde que puede comunicarse con nosotros a través de nuestro WhatsApp 6191-0445 o al 2245-9010. Nosotros aquí con gusto le vamos a poner esa música que usted desea escuchar en esta mañana de domingo, ya sea que esté en casa descansando, esperando los partidos, o camino o rumbo hacia algún paseo con familia y amigos. Nosotros aquí le vamos a hacer compañía y vamos a estar con un poquito de rock ahorita de los 90 para ir levantando ese ánimo. Recuerda que después vamos a estar programando únicamente los 2000 hasta la actualidad y volvemos con los 90 hasta las 2 de la tarde en 90.1 Retro.

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9:31. Gracias por la sintonía en este domingo 5 de julio. Mira, le comento cómo está la situación del clima. Pues vamos a tener un ambiente cálido durante el día, va a ser fresco en la noche y en la madrugada. Además, espera que por la noche hayan algunas tormentas fuertes en el territorio, especialmente en la zona central y paracentral, con énfasis en Cabañas, San Vicente, San Salvador y La Libertad. También, pues, el reporte dice que las lluvias vendrán acompañadas por ráfagas de viento, actividad eléctrica y posible caída de granizo. Así que esté muy atento al cambio de pronto que el cielo se ponga nublado o veamos que el viento incrementa un poquito. Esto es para que usted vaya armando bien su plan en este domingo y no deje todo para las 6-7 de la noche, sino un poquito más temprano cuando el sol todavía está en lo alto. No olvide también hidratarse bastante porque sí está haciendo bastante calor y por supuesto usar protector solar. Vamos a seguir entonces con más música aquí en 90.1 Radio Láser Español.

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Escuchábamos Formas de Amor de Caló, este sencillo principal de su cuarto álbum de estudio titulado Sin Miedo, y que se convirtió rápidamente en el mayor hit de toda la discografía de este quinteto mexicano. Vamos entonces a seguir disfrutando de más música, pero no sin antes recordarle los partidos de ahora. A las 2 de la tarde, Brasil contra Noruega, y 6 de la noche, México contra Inglaterra. Por aquí estaba hablando con Eduardo al 6191-0445, que dice: buenos días, Siria, nos quedamos fuera. Y es que Eduardo iba con Alemania y yo iba con Japón, y pues lastimosamente ninguna de las dos selecciones avanzaron a la siguiente fase, así que ni modo, cada uno buscando apoyar otro equipo. De hecho, aquí por el momento dice que está apoyando a Estados Unidos, pero que solo por hoy va con Inglaterra. Está bien, Eduardo, nosotros aquí también estamos decidiendo a quién apoyar para este mundial. Mira que nos quedan ya poquitas fechas, ya los octavos de final se terminan el día martes y comenzamos con la siguiente fase, donde solo tendremos un partido por día. Pregúnteme qué es lo

que voy a hacer después de este mundial, todavía no tengo idea. No sé qué voy a hacer con ese tiempo que yo invertía para ver un partido del mundial. Ni modo, vamos a regresar a la rutina, pero siempre aquí con buena música también acompañándole en 90.1 Radio Láser Español. Vamos a seguir entonces y nos quedamos con Café Tacuba, el baile y el salón.

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1: 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Hablemos de salud con los expertos. Bienvenidos, les saluda Eugenia Marenco. Esta semana en Vida Sana Radio desarrollaremos el tema autosaboteo como secuela de heridas de infancia no resueltas, junto a la licenciada Mélida Rodríguez, psicóloga clínica. ¿Qué tal, licenciada? ¿Cómo está? Bienvenida.
2: Hola, Eu. Hola a todos también. Muchas gracias por la invitación nuevamente. Pues feliz de estar con ustedes a compartir nuevos conocimientos para que estos les sirvan y les pongan en práctica a la audiencia y en general.
1: Gracias, Lic. Comencemos para quienes quizás no lo han escuchado aún. ¿Qué entendemos por heridas emocionales de la infancia y por qué es tan importante reconocerlas para comenzar a sanar?
2: Las heridas emocionales de infancia son experiencias vividas, lascivas, nocivas, que nos han provocado de alguna manera un tipo de trauma a lo largo de nuestra niñez, o sea, de nuestra primera infancia. Y también se da en la adolescencia. Ahora bien, dejando una marca totalmente imborrable, porque si bien es cierto, las heridas marcan, hay algunas de ese tipo de heridas que no se pueden borrar fácilmente, sino que se aprenden a sobrellevar y también nos repercute en diferentes acontecimientos de nuestra vida, en nuestro yo interno, en nuestra manera de relacionarnos con las demás personas. ¿Por qué es importante reconocer las heridas de infancia? Porque esto nos puede ayudar a tener relaciones sanas, un bienestar integral. Cuando me refiero a bienestar integral, me refiero a bienestar psicológico, bienestar emocional, bienestar interpersonal en mis relaciones. También fortalece nuestras relaciones con nuestro yo interno y una calidad de vida aún en la autoestima. Y aquí quiero enfocarme un poquito en el autoestima porque muchas veces distorsionamos el término que solo es vernos bien. De la autoestima se deriva el autoconcepto, mi autodefinición y la autopercepción. El autoconcepto, cuando venimos de heridas de infancia, se distorsiona. ¿Por qué? Mi autoconcepto viene basado de constructos de lo que a mí me han enseñado y de lo que yo creo. La autopercepción es como yo me percibo a través de mis sentidos. Por eso es importante también reconocer las heridas de infancia.
1: Licenciada, ¿qué tipo de heridas emocionales infantiles suelen generar autosabotaje en la adultez?
2: Fíjense que son una serie de heridas, voy a mencionar las más presentes que están en el aquí y en el ahora a lo largo de la historia. Está la herida del abandono, la herida de la injusticia, la herida del rechazo y yo le agrego dos más, la herida del abuso. Cuando hablamos de abuso puede ser un abuso sexual, un abuso físico, un abuso emocional, abuso psicológico, incluso patrimonial, porque ya hemos tenido casos donde hay personas, familias, que les roban todo su patrimonio y eso es una herida imborrable también. Entonces, y la negligencia materno-paterno-filial, que es la negligencia en cuanto a los niños, cuando suele haber un abuso, un tipo de abuso, el de cualquier índole, los padres actúan de manera negligente, no creyendo a los niños, a las niñas, a los adolescentes, incluso ya a los adultos cuando llegan a decir, es que fui abusada físicamente, verbalmente, psicológicamente, un abuso sexual directo, indirecto, y no creen y no actuaron, inclusive en el momento. Entonces eso es bastante importante, pero para eso también quiero que dejar claro una parte de qué es el autosabotaje. Y este es una serie de pensamientos nocivos y lacerantes que nosotros nos hacemos hacia nosotros mismos. ¿Por qué? esto nos afecta en nuestro yo interno. Les voy a poner un ejemplo. Incluso obstaculiza logros. Un ejemplo claro es cuando viene la oportunidad laboral, se nos da una oportunidad laboral de crecimiento. Uh-huh. ¿Qué pasa si yo he recibido una herida de rechazo en mi infancia, mis padres, mis cuidadores? Yo voy a tener miedo a ese ascenso. ¿Van? Y eso es algo que se da. Ay, no voy a dar el ancho, la famosa palabra. Yo no voy a dar el ancho, yo no voy a poder. Esto no voy a cumplir el perfil, no voy a cumplir los criterios. Entonces, yo voto todo lo que tengo porque no sé qué es lo que realmente tengo. Entonces, por eso es bastante importante esta parte de identificar cuándo me estoy autosaboteando yo en alguna área. Se da en las relaciones de pareja, cuando más cuando se ha dado la parte de la herida del abandono. Uh-huh. Eso repercute de una manera increíble en las relaciones de pareja.
3: Lick, sería también como no creer en uno mismo.
2: Exactamente. El no creer en mis capacidades, en mis uh-huh. cualidades. Por ejemplo, yo, Mélida, puedo decir, es un ejemplo vago, puedo decir, no sé quién soy, no sé si voy a poder con esto, a lidiar con un ascenso, con una relación de pareja, y si me abandona, esa frase se suele escucharla muchísimo uh-huh. en terapia. Es que me va a abandonar, es que me va a dejar, y ahí es cuando se entra y digo, ¿quién te ha abandonado? ¿Quién crees o por qué crees que te han abandonado? Entonces, esas heridas hay que trabajarlas para tener una vida funcional.
3: ¿Cómo se manifiesta el autosabotaje en la vida cotidiana de adultos y niños?
2: Para eso he citado tres ejemplos claves, que es lo que se da en la clínica. El primero, como les repetía, la relación de pareja. Esto uh-huh. es... Creo que muchas de las parejas que están siendo disfuncionales en su relación se debe a que ambos o alguno de ellos dos no han sanado. Y ellos me dicen, ¿pero sanar de qué? Y cuando se hace el abordaje, uno se va dando cuenta que tiene la herida de la negligencia, la herida de el abandono. Es, creo que si lo perfilamos, de un 100% de mis pacientes que llegan a terapia de pareja, les puedo decir que un 80% sufren de la herida de abandono. Entonces, este tipo de heridas, entre otros, un porcentaje, un 10% puede ser el abuso, pero cuando la persona se siente abandonada, y ojo, aquí voy a hacer una aclaración, porque cuando dicen abandono, dicen, me abandonó mi mamá, mi papá se fue y ya nunca volví a saber de ellos. No, también existe el abandono emocional, donde la mamá, el papá, por estar trabajando, que no digo que sea malo, por supuesto que no, pero ellos, ¿qué hacen? No le dedican ni un tiempo. Los niños se crían en un ambiente, la tía, la hermana, la prima, entonces ellos no ven.
3: O solos, literalmente solos.
2: O solos, y en esos solos, ¿qué es lo que ellos están absorbiendo? Uh-huh. Por eso yo hablo mucho de los tiempos de calidad, no es cantidad. Por ejemplo, puede ser Juan y Juana son una pareja, tienen un niño de 8 años, una niña de 7 años, pero viven trabajando. Y aquí es donde tenemos un conflicto donde no se resuelve. Porque ¿qué es lo que pasa y es lo que se suele escuchar? Dicen los papás, es que a mí no me dieron la atención. Yo estoy trabajando para que ellos no tengan esas carencias que yo tuve. Uh-huh. Pero los niños no necesitan carencias. O sea, no necesitan a veces ni siquiera tanto lujos. Uh-huh. Necesitan tiempo de calidad. Entonces eso repercute mucho. Ahora bien, en las oportunidades personales de crecimiento, no nos enfoquemos tanto quizá en un trabajo. Puede ser en una beca, puede ser que estén aplicando y tengan miedo y no aplican. ¿Por qué? Por sus inseguridades, porque tienen un constructo, su mente, sus esquemas mentales están tan distorsionados, porque muchas veces la mamá le dice, es que no vas a poder. O la sobreprotección, es que no, el niño no puede andar solo, es que la niña no puede estar en ese lugar. tienen que aprender también a dejar a sus hijos, a sus hijas, en, obviamente sin manteniendo ese equilibrio, de viéndolo de vez en cuando, pero esa parte le genera una inseguridad a ellos increíble.
1: Hacemos una pausa musical y ya regresamos con más de Vida Sana Radio.

0: Autosaboteo como secuela de heridas de infancia no resueltas es el tema de la semana, junto con la psicóloga, la licenciada Mélida Rodríguez. Lick, ¿cuál es la relación entre las máscaras que adoptamos y las heridas emocionales?
1: Este es un tema. Primero quiero aclarar la parte de las máscaras.
0: Por favor.
1: Si nosotros nos fijamos a lo largo de la historia en Francia, Italia, en tiempos antepasados o pasados, nos damos cuenta que ellos utilizaban máscaras en sus fiestas. ¿Para qué? ¿Con qué finalidad? Para no ver el rostro, para ocultar el rostro verdadero, por diferentes motivos, ya sea por tradicional, por una cuestión de cultural. Pero ¿qué pasa ahora en nuestra realidad? ¿De qué nos sirven las máscaras? Es un mecanismo para proteger nuestra verdadera identidad por miedo a ser rechazados, expuestos, y ahí es donde viene la parte de la autocrítica, el miedo a no ser aceptados en un entorno. A mí me encantaría mostrarle, yo acá traía un cuadro de las máscaras de las heridas, y este sí se lo voy a leer textual. Es corto, pero quiero para que les quede bastante claro. Son ejemplos, por ejemplo, la dependencia. Cuando hay una herida de abandono, hay una búsqueda de aprobación total. Cuando hay una herida de rechazo, hace que haya un distanciamiento y evitación a las demás personas. El masoquismo, cuando hay una clase de masoquismo, es porque ha habido una herida de humillación. ¿Qué pasa con las personas? Y ahí van las máscaras. Uh-huh. A veces cuando nos encontramos con jefes, porque eso suele pasar, o personas que decimos déspotas, son personas orgullosas, personas que se creen intocables, personas con una soberbia enorme. Es una máscara, porque realmente ellos no son lo que visten. Entonces la máscara nos ayuda a envolver, a tapar nuestras cicatrices,
0: nuestras inseguridades,
1: nuestros complejos, nuestra baja autoestima, nuestra historia.
0: Miren, de verdad, qué interesante y qué importante, porque yo pensaba que lo de las máscaras era así como, ay, los filtros que ahora se usan.
1: No,
0: es en nuestra misma forma.
1: Exacto.
0: De ser y de relacionarnos con las demás personas.
1: Así es. Eso tiene mucho que ver. Les voy a poner un ejemplo clave. Cuando hay una herida no resuelta y yo tengo la oportunidad de conocer a una persona, no necesariamente en el contexto de pareja, sino puedo conocer a una persona que sepa más que yo. Yo no me le voy a acercar porque tengo una inseguridad y un complejo grande. Decir, no le voy a caer bien. Y eso yo lo he escuchado en trabajos. No tiene una idea cómo yo lo he escuchado en diferentes áreas de trabajo. Dicen, no, es que yo no me le puedo acercar al jefe porque me da miedo. ¿Pero por qué? Es que me va a ver de menos. Es que me va a rechazar. Y está la palabra, me va a rechazar. Me va a ignorar. No me va a hacer caso. No me va a escuchar. Ahora yo les pregunto, y les decía, hey, o les pregunto, ¿y quién en tu vida te ha dicho que no vas a que no te van a escuchar o que te van a rechazar? Entonces las máscaras no es tan sencillo. A veces son un mecanismo de defensa muy bueno, pero cuando nosotros no queremos demostrar nuestro yo verdadero, y eso es muy válido. Las máscaras muchas veces son sanas. En algunos casos, un ejemplo, yo tengo mi círculo social muy definido y ya sé, y no me interesa más conocer a algunas personas porque este es el mío. Aún así no estoy tan cerrada que me conozcan, pero soy tan selectiva que prefiero dar una imagen diferente, y eso no tiene nada de malo. Ya es cuando ya el complejo en la mente está, ahí es el problema.
0: Y que es así de lunes a viernes.
1: Exacto.
0: Sábado y domingo.
1: Eso no descansa.
0: Lick, muchas personas sienten miedo o resistencia a acudir a terapia, porque pues la terapia es una herramienta fundamental para empezar a sanar estas heridas y romper este ciclo de autosabotaje, pero nos da miedo.
1: Aquí me voy a basar en la experiencia de muchos de mis pacientes, amigos, amigas. Tienen miedo porque se confrontan su historia. se confrontan a ellos mismos, pero es con un tacto, con una cautela, con un respeto, y ellos tienen miedo a que afloren esas heridas, porque se imagina una persona, o se imaginan la audiencia que va a escuchar y ver el programa, que nos está viendo, qué triste o qué doloroso va a ser para una persona que ha ocultado un abuso durante años, abuso uh-huh. histórico, y eso venga haciendo, provocándole máscaras, esquemas mentales negativos, y qué difícil va a ser para ellos hablar. En terapia ya me ha pasado, muchas personas llegan con abusos, aparentemente es una tristeza, depresión, no le hayan sentido a la vida, pero cuando ya se hace la anamnesis, la historia clínica, ya se nos vamos dando cuenta que hay algo ahí, hay una herida. O sea, y para sanar una herida, cuando usted va al médico, tiene que tocar esa herida, aunque uh-huh. duela, para sanarla. Entonces, ese es el miedo de las personas. Y también los hombres, eso sí es por estadística, la mayoría de hombres, no estoy diciendo que todos, pero sí un buen porcentaje de los hombres, según la OMS, son más cerrados a la hora de hablar y de ir a terapia. Tienen muchos tabús, muchos prejuicios por miedo a confrontar, porque está la parte del machismo también.
0: Lick, y en los niños, para ir curando esas heridas que lastimosamente en la corta vida que tienen, uh-huh. Ya tienen ciertas heridas, ¿cómo se puede hacer para poderles ayudar?
1: La parte de la psicoterapia cognitivo-conductual, la parte de llevar diferentes tiempos, el registro de pensamientos. Por ejemplo, usted es mamá.
0: Sí.
1: Okay, entonces, si su hijo tiene un pensamiento de mamá, yo no sirvo para nada, o mamá, ¿por qué mis compañeros no hacen esto bien y yo no? Identifica usted, escribe ese pensamiento y se lo refuerza por uno positivo, se lo sustituye. Aquí no se trata de hablar de la famosa psicología positiva, porque no tiene nada que ver aquí, sino que se trata de fomentar. Tras un pensamiento negativo, yo lo reestructuro por uno positivo real, basado que usted conoce más a su hijo y tiene cualidades buenas. Por ejemplo, él llega, no puedo hacer esto. Todos tienen un ritmo diferente de aprendizaje. Uh-huh. Eso es la parte de la cognitivo-conductual. Me ayuda a pensar y actuar de una manera racional desde pequeños.
0: Bueno, miren, lastimosamente hemos llegado al final del programa, pero ¿cómo nos podemos contactar con usted, Lick?
1: Lo podemos hacer, lo pueden hacer, me pueden seguir en la página de Instagram como Clínica Psicológica S.J o al número 7630-9430.
0: Perfecto. Bueno, miren, de verdad, muchísimas gracias por habernos acompañado. Gracias por su fiel sintonía. Esta semana desarrollamos el tema autosaboteo como secuela de heridas de infancia no resueltas con la licenciada Mélida Rodríguez, psicóloga clínica. Será hasta la próxima semana con otro tema de interés. Cuídense mucho. Chao, chao.
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Faltan 10 minutos para las 12 del mediodía. Yo ya me voy despidiendo de cabina. Ha sido un placer haberle acompañado hasta esta hora de la mañana de este domingo 5 de julio. Nosotros volvemos a escucharnos el próximo fin de semana con más música aquí en 90.1 Radio Láser Español. Y los voy a dejar con dos canciones más que hablan de un color, hablan del azul. Usted sabrá inmediatamente qué canciones son. Me despido, feliz domingo, feliz inicio de semana también, que tengan un bendecido lunes desde ya, y también recordándole pues que no vayan a perderse los partidos de octavos de final de esta tarde. 2 de la tarde, Brasil-Noruega, y 6 de la tarde, México-Inglaterra.

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Son las 12 con 10 minutos. Muy buenas tardes. Bienvenidos a 90.1. Si no me conoce, me presento. Soy Isabel Araujo y voy a estar con ustedes hasta las 3 de la tarde acá en lo mejor. La verdad es que me fascina venir cada día por acá porque todos los días aprendo algo nuevo de cada uno de ustedes, de sus comentarios, de esos audios tan bellos que siempre me mandan. Pero hoy yo quiero hacerles una pregunta. Si pudieran volver a vivir un solo día de su vida, ¿cuál elegirían? ¿Y por qué? No sé, yo siento que todos tenemos un día especial. Un día que decimos, es que si yo tuviese esa oportunidad, reviviría tal momento. No sé, me encantaría conocer ese recuerdo que vale muchísimo más que 1000 fotografías, muchísimo más que muchas otras cosas, ¿verdad? Y que a su vez también, a lo mejor usted tiene una canción que lo lleva de regreso a ese momento. Porque yo siempre he dicho eso, que las canciones, además de hacernos vivir muchas emociones, nos hacen recordar cosas. Así que, no sé, cuénteme su historia y pida su canción favorita. Qué mejor, ¿verdad?, que aprovechar el tiempo para pedir una canción favorita al 6191-0445. Y por acá, Fernando ya me está solicitando su canción. No sé si es su favorita, me corrige Fernando, pero sé que le gusta mucho. De Maná, Buscándola. Que la disfrute.

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Ya tenemos las 12:41 y por acá nos escribe Ivania y dice: hola, buenas tardes, les saluda Ivania desde La Libertad. Saludos a todos en cabina. Muchas gracias, Ivania, muchos saludos. Y respondiendo a la pregunta del día, ella nos cuenta: he tenido muchos días favoritos que atesoro y lo más lindo es que ninguno lo planeé. La felicidad que me tomó por sorpresa. La tomó por sorpresa la felicidad. ¡Qué lindo! Dice que no le gustaría repetir esos días porque la magia estuvo en ese instante único. Tiene razón, Ivania. La verdad es que sí, tiene mucha razón. Pero le emociona muchísimo pensar en todos los días favoritos que le están esperando en el futuro. Es muy poética usted, Ivania. Hace poemas, me encanta mucho su forma de pensar y tiene mucha razón. Aunque regresemos a ese instante bonito, quizás no se vuelva a vivir con la misma magia. Es mejor pensar en todos los días lindos que vamos a tener, me encanta. Le gustaría escuchar la canción 5 minutos más de Lazo con Hash. Buenísima elección, Ivania. Espero que la disfrute mucho y que siga con ese pensar tan lindo y tan sabio. ¿Cuántos años tiene? Porque sí, es muy sabia. ¿Qué?

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4: Ya tenemos las 2 de la tarde y eso significa que 90.1 Retro ya inició. Espero que me pueda escribir a nuestro WhatsApp al 6191-0445 y solicitar esos grandes éxitos de los años 90 que la verdad nos dejan muchísimas cosas positivas y yo quiero conocer esos gustos, esos ritmos de la audiencia de 90.1. Muchas gracias por seguir en sintonía de la mejor. Sigamos con más buena música. Iniciamos con Al Este. Solos de los años 93.

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Ya son las 2:51 minutos y así llegamos hasta el final de esta tarde con respecto a mí, ¿verdad? Porque, por supuesto, 90.1 Retro sigue y sigue con Edgar Mejía. Yo sé que la van a pasar muy lindo con él porque es una persona que tiene mucho carisma y mucho ritmo, así que yo sé que van a disfrutar de sus mezclas, de sus conversaciones también. Pero yo le quiero agradecer por acompañarme, por cada mensaje, por su llamada, por sus audios, por compartir tantos recuerdos a través de la música. Me fascina que me soliciten canciones o que me comenten sus anécdotas de cuándo fue que la escucharon. También gracias por revivir esos recuerdos bonitos que quisieran volverlos a tener. Espero que haya sido un verdadero gusto, tanto para ustedes, para mí sí, fue un gusto enorme y espero que así haya sido para ustedes también. Recuerden, soy Isabel Araujo, les deseo que disfruten muchísimo de este día, de este domingo futbolero, que yo sé que muchos están ya muy pendientes del partido. Espero que Brasil pueda ganar, que la pase súper bien, por si sale, ¿no? Así que gracias, Francisco, por estar pendiente de nosotros. Te mando muchos saludos. Espero que puedas seguir disfrutando de este gran domingo y que tengan una excelente semana llena de buena música, de alegría y, por supuesto, acompañados de 90.1, que recuerde que estamos 24/7 todos los días del año. Así que ya sabe que si quiere tener compañía, buena música, un excelente momento, estamos para servirle. Nos escuchamos hasta el próximo fin de semana de 12 a 3 de la tarde acá en 90.1. Soy Isabel Araujo, le mando muchos saludos a todos. Si usted va en la costa, está en casa o trabajando, no sé, hay personas que sí trabajan el domingo también. Pero bueno, muchísimas gracias por todo, bendiciones. Nos quedamos con esta canción de Enrique Iglesias, Experiencia Religiosa. Cuídese mucho.

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Seguimos con más música, por supuesto, en este fin de semana, domingo 5 de julio. Gracias por estar en sintonía de su programa 90.1 Retro, edición fin de semana. Edgar Mejía les saluda, por supuesto, en esta tarde cuando llegamos ya a las 3:08 minutos de la tarde. Le vamos a estar acompañando hasta las 6 de la tarde para que disfrutemos de buena música de los años 90, por supuesto, para que usted disfrute esta tarde de domingo y recarguemos energía ya para una nueva semana más de labores que se nos viene. Así que gracias también a Isa por las horas anteriores, quien estuvo con ustedes de 12 a 3 de la tarde. Y nosotros vamos a continuar con más música en esta tarde. Así que la invitación para que usted también solicite sus canciones favoritas a través del 2245-9010, y por supuesto siempre a sus órdenes el 6191-0445. Ahí estamos con mucho gusto, puede escribirnos, reporte del tráfico, dónde está escuchando usted la 90 en este día domingo. Así que a disfrutar, por supuesto. Nos vamos con Carolina, a cargo de La Quinta Avenida, un éxito del año 1994.

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